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1: Estamos subiéndole todo el volumen a Tropicana, la más bacana, bacanísima. Quienes se van conectando esta hora con Tropicana, la más bacana, bacanísima. Buenas noches, son las 7 de la noche, 11 minutos, subiéndole todo el volumen al fin de semana con Tropicana, la más bacana, bacanísima. 7 de la noche, 12 minutos en Tropicana. 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Son las 7 de la noche, 12 minutos en Tropicana, la más bacana, lo mejor de la programación musical en esta noche con Tropicana, que está la Suprema Corte, que hacen este clásico de la salsa para que nos bailemos eso en esta noche. Se llama Escombro, son las 7:12 en Tropicana. 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
1: 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En Tropicana son las
2: 7 de la noche, 24 minutos. En Tropicana la más bacana son las 7:24.
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1: Presentamos un doble popular en Tropicana, la más bacana, bacanísima. Aquí está Jessy Uribe. La canción se llama Matemos las Ganas. Son las 7:28 en Tropicana. Ya viene Josy Cuen, Calibre 50 en ese doble popular Tropicana. ¡Tropicana! ¡Oh!

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2: 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Son las 7 de la noche, 35 minutos. En Tropicana, 7 de la noche, 35 minutos. 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
4: 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En Tropicana son las...
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14: 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En Tropicana son las
15: 7 de la noche, 52 minutos. En Tropicana, 7:52.
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0: 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En esta noche, son las 7:58, se vive el campeonato del mundo. A esta hora Brasil se disputa este cupo contra Haití. Exactamente, Matthews en el minuto 26 logró marcar luego de un disparo, un riflazo, marcando el 1-0. A esta hora 1 tiene Brasil, 0 tiene Haití. 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
9: Son las 8 de la noche. 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
2: Estamos subiéndole todo el volumen a Tropicana, la más bacana, bacanísima. 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Son las 8 de la noche, 10 minutos. 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

0: Gritamos gol en Tropicana, la más bacana, bacanísima. Les contamos a esta hora a través de Tropicana, la más bacana. Acaba de anotar la selección de Brasil. Vinicius Junior pasó por Matheus Cunha, que recogió el balón dentro del área. Marcó con un rápido disparo por la escuadra izquierda que no dio opción al portero y se marcó 2-0. 2 tiene Brasil, 0 tiene Haití. 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
0: Subiéndole todo el volumen a Tropicana, la más bacana, bacanísima. 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

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Son las 8 de la noche, 23 minutos en Tropicana, la más bacana. 8 de la noche, 23 minutos. Una feliz noche por allá quienes se van conectando a esa hora con Tropicana, la más bacana. 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Estamos en modo, ya lo saben, subiéndole todo el volumen al fin de semana con Tropicana.

0: gritamos gol en Tropicana, la más bacana, bacanísima. Son las 8 de la noche, 29 minutos, el minuto 45 más 3 de tiempo de adición. Lucas Paqueta le envió el balón al gran Vinicius Junior, que batió al portero desde cerca con un disparo raso, marcando el 3-0 en ese primer tiempo. 3 tiene Brasil, 0 tiene la selección de Haití. 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

0: 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Son las 8 de la noche, 36 minutos. 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

0: 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En Tropicana son las 8 de la noche, 40 minutos.
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4: 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Son las 9 de la noche. 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

0: 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Son las 9:08 en Tropicana, la más bacana. 9:08. 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

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Son las 9 de la noche, 21 minutos en Tropicana, 9:21. 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Ya son las 9:21 en Tropicana.

0: 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Son las 9 de la noche, 32 minutos, 9:32. 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En Tropicana son las 9:33.
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0: 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Son las 9 de la noche, 37 minutos en Tropicana.
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0: Son las 10 de la noche. 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

0: gol en la Copa Mundial de la FIFA 2026. Sí, señores, sobre las 10 de la noche, 8 minutos, hay gol entre el partido entre Turquía y Paraguay. Al minuto número 3, muy temprano de este primer tiempo que hasta ahorita arranca. Gran acción de Matías Galarza para Paraguay, que recibió de forma perfecta un pase de Julio Enciso y conectó un fantástico disparo de larga distancia que entró por la esquina inferior derecha. El marcador, Turquía 0, Paraguay 1 en la Copa Mundial de la FIFA 2026. 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

0: la una de la mañana. 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
1: Compadre Charlie, ahora sí me tocó estar en Marrano. Mótenlo.

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1: Bueno, diga, ¿con quién tengo el gusto?
2: Hola.

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16: 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Son las...
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0: las 7 de la mañana. 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
1: 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Son las...
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2: 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La canción se llama La Quincena. Son las 8 de la mañana, 6 minutos. 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

0: 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En Tropicana son las
1: 8 de la mañana, 12 minutos en Tropicana, 8:12 en Tropicana.
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0: 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Son las 8 de la mañana, 13 minutos en Tropicana. Buenos días, buenos días, buenos días. Buenos días a quienes van conectándose hasta ahora con Tropicana, la más bacana, en esa mañana de sábado. Hoy es 20 de junio del año 2026. Buenos días a Bellanis González, que está por allí escuchando Tropicana. Buenos días a esa hora a Edwin Augusto Leiva, a María Piedad, a José Acevedo, a Óscar Andrés Barrera. Buenos días a Francisco Murillo, a Norma Cortés Carreño, también a Gabriel Vargas, que van conectándose en esa mañana poderosa de sábado. Hoy es 20 de junio del año 2026, para que se vayan haciendo una idea lo rápido que va corriendo el tiempo. Estamos en el día número 171 del año. Nos restan tan solo 194 para despedir el 2026. Nos faltan 10 días nada más de ese mes de junio. Y el próximo festivo, de hecho, va a ser la próxima semana, el próximo 29 de junio. Va a ser por el día de San Juan y San Pedro. Son las 8 de la mañana, 14 minutos en Tropicana, 8 de la mañana, 14 minutos. Les dejo habilitada nuestra tropilínea 310-571-7500, que es la línea oficial de Tropicana, para que nos dejen su nota de voz, para que nos dejen por allí su reporte de sintonía a esta hora de la mañana, en donde se encuentran escuchando Tropicana. Buenos días, tomándose el primer cafecito de la mañana. Qué rico. Son las 8 de la mañana, 15 minutos, 310-571-7500, es la línea oficial de Tropicana.
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0: 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Esa es la música para el pueblo en Tropicana, la más bacana, bacanísima. Buenos días. 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

Bacanísima, Ole.

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1: 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La canción se llama Recostada en la Cama. Son las 8:26 en ese sábado. 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

0: 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En Tropicana son las
1: 8:34 en Tropicana, la más bacana, 8:34.
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1: Estás escuchando Tropicana, la más bacana, bacanísima, que está la música para el pueblo. Empezamos esta mañana con muy buen vallenato. La canción la hacen Los Diablitos del Vallenato, la voz del gran Jesús Manuel Estrada. Son las 8:35 en esta mañana. 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

0: 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Son las 8:39 en Tropicana, 8:39. 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Son las 8:40 en Tropicana 8:40.
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2: 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La canción la hace junto a Jesse Uribe, Johnny Rivera, se llama Alguien Me Gusta. Son las 8:43 en una presentación del Universo de la Moda.

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0: 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En Tropicana son las
1: 8 de la mañana, 50 minutos en Tropicana, la más bacana, 8:50 en Tropicana.
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21: 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Son las...
22: Son las 9 de la mañana. 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
2: 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La canción se llama La Familia que Soñé, son las 9 de la mañana, 6 minutos en Tropicana 96.

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1: Estás escuchando Tropicana, la más bacana, bacanísima. Nos vamos para las calles. Hoy tenemos recomendaciones desde diferentes puntos de la ciudad de Ibagué. En uno de ellos se encuentra nuestro compañero Germán Cortés. A esta hora le preguntamos, Germán, ¿cuál es la emisora más bacana?
2: La emisora más bacana es Tropicana. 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
1: 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Son las 9:21 en Tropicana, la más bacana.

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1: Es momento de irnos para las calles con recomendaciones que tiene nuestro compañero Germán Cortés en esta mañana. Germán, ¿cuál es la emisora más bacana?
2: La emisora más bacana es Tropicana, Anita. 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
1: Tenemos recomendaciones en este fin de semana desde las calles con nuestro compañero Germán Cortés, que a esta hora nos entrega toda la información. Germán, ¿cuál es la emisora más bacana?
2: La emisora más bacana es Tropicana, Anita. 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
1: 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Son las 9 de la mañana, 50 minutos en Tropicana, la más bacana. 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
1: 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Son las 9:54, 9:54.
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3: 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En Tropicana son las...
4: En Tropicana la más bacana son las 9:56, 9:56 en Tropicana.
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4: 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Son las...
5: 10 de la mañana. 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
1: 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Ya vienen las recomendaciones desde las calles en esa mañana de sábado. 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
1: 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Son las 10:13 minutos. 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
2: Estamos desde las calles con recomendaciones a esta hora de la mañana con Tropicana, la más bacana, aprovechando obviamente esas opciones de inversión en materia de vivienda que tenemos en la ciudad de Ibagué. En uno de esos grandes proyectos se encuentra nuestro director Alex Flores a esta hora de la mañana. Le preguntamos cuáles son las coordenadas. Alex, ¿cuál es la emisora más bacana?
3: Es Tropicana, la más bacana, bacanísima, y las coordenadas nos traen hasta un punto increíble en la calle 37 entre sexta y séptima. Está buenísimo. ¿Y pero qué es esta locura, Dios mío santo? Estos 27 grados centígrados que tenemos en este momento nos dan un calor humano, nos dan un calor de vivienda, nos dan un calor de alegría, porque hay muy buenas noticias para la ciudad de Ibagué. Paulita, bienvenida, muy buenos días.
4: Hola Alex, muy buenos días, qué privilegio tenerte aquí, estar acompañados por Tropicana, a Yanita en el máster, un saludo, y como tú lo has dicho, estamos con el calor humano de todos nuestros clientes que han venido a acompañarnos en este evento protocolario de inicio de obra de F737.
3: Ya es una realidad lo que tanto habían inspirado a los ibaguereños y muchas familias, porque está repleto el escenario, está lleno de familias que ya tienen, digamos, un pie en su nueva casa, ¿cierto?
4: Así es, aquellas personas que dieron ese primer paso el día del lanzamiento o durante todo este año que ha pasado y que han pagado con mucho amor, con mucho esfuerzo sus cuotas, porque están construyendo sueños, les están construyendo inversión y lo están haciendo en un proyecto garantizado con una valorización incomparable en el corazón de Ibagué.
3: Y uno de los puntos a favor y de los muchos puntos a favor que tiene este proyecto es la ubicación. Vamos a decirles dónde estamos ubicados y de pronto si hay un número de teléfono para que la gente quiera averiguar, quiera preguntar, porque esta es una locura, esto es una cuestión que no la habíamos visto, ¿cierto?
4: Así es, estamos totalmente sorprendidos de todo el acompañamiento de nuestros clientes. 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
3: 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Es un proyecto de vivienda VIS con unas áreas increíbles en el sector de Santimón, con parqueadero asignado, que no es lo mismo.
4: Así es, con parqueadero asignado en escritura pública, un apartamento estratégicamente ubicado con vistas incomparables de la ciudad de Ibagué. Recordemos que Ibagué, pues obviamente está rodeada por montañas, sales, y esas visuales son incomparables, así que acérquense hoy. Si usted ya es inversionista, venga para que se dé cuenta que empezamos, ya tenemos maquinaria, ya estamos excavando, estamos más o menos a 8000 metros y pues son más o menos 21000 lo que hay que excavar, entonces la realidad, esto es un hecho.
3: Bueno, pues buenísimo. 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Ya venimos con más información, Paolita, con Tropicana, la más bacana, bacanísima.

0: 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En Tropicana son las
1: 10 de la mañana, 24 minutos. En Tropicana, la más bacana, 10:24.
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1: Tenemos recomendaciones desde las calles en esa oportunidad. Desde la constructora Proyectamos y Edificamos está nuestro compañero Alex Flores a esta hora con recomendaciones. Alex, ¿cuál es la emisora más bacana?
2: Bueno, la emisora más bacana, bacanísima, se llama Tropicana, así es, aquí estamos en un sueño que se está haciendo realidad para muchas familias en la ciudad de Ibagué. Estamos en el proyecto F737 que está buenísimo. El ingeniero Rodrigo Fajardo nos acompaña en esa oportunidad. Bueno, ingeniero, bienvenido, muy buenos días, bienvenido a Tropicana. ¿Cómo va esta bonita iniciativa, esta bonita obra que ya comienza para la ciudad de Ibagué?
3: Como siempre, muchas gracias por la entrevista. Estamos hoy iniciando las obras de F737, un gran proyecto de vivienda de interés social, compuesta por 448 apartamentos y 10 locales en 4 torres de apartamentos con un excelente diseño. Lo que ha destacado a Proyectamos y Edificamos es que presenta excelentes diseños, tanto arquitectónicos como en las zonas comunes, porque creemos que también estos estratos necesitan las mejores zonas comunes, iguales o superiores a estrato 6.
2: Ingeniero, y la ubicación, hablemos de la ubicación, que es uno de los grandes puntos a favor que tiene el proyecto, ¿verdad?
3: Sí, estamos prácticamente en el centro de Ibagué, estamos en la séptima con 37, muy cerca de colegios, grandes colegios, grandes universidades, y yo creo que y ahí tienen transporte público saliendo de la portería. Entonces yo creo que eso es una gran ventaja, y la ubicación es demasiado estratégica, como todos los proyectos. Este proyecto es el que estamos comenzando y estamos creyendo que en 2 años ya estamos inaugurando y las entregas de las torres 1 y 2.
2: Y en el evento de hoy de apertura está lleno, todas las personas han venido, ha llegado mucha cantidad de personas que ya tienen, digamos, ese primer piececito ahí en su casa, ¿cierto?
3: Sí, sí, este ha sido un gran proyecto. Yo creo que la credibilidad de Proyectamos y Edificamos no se ha puesto en duda. Llevamos desde 1988, son 38 años que completamos este año cumpliéndole a la gente. Ya llevamos más de 10.000 viviendas entregadas a nivel nacional. Básicamente estamos trabajando en Ibagué y Bogotá.
2: Y súmele a eso la generación de empleo, súmele a eso las familias que han podido construir su sueño, las familias que también, haciendo parte de la generación de empleo, de la formación que tenemos aquí en Proyectamos y Edificamos, han podido hacer parte de toda esa historia de tantos años. Usted, ingeniero, ¿qué mensaje le vamos a dejar a las familias ibagueñas?
3: No, primero, el agradecimiento por confiar en Proyectamos y Edificamos. Segundo, la positividad que tenemos en el país, que vamos a cambiar de rumbo y vamos a tener de nuevo el subsidio de vivienda, el subsidio de tasa que tanto esperamos, y que yo creo que seguimos firmes en este proyecto para trabajarlo y darles este gran proyecto a la ciudad.
2: Perfecto, estamos desde el proyecto F737, es Tropicana, la más bacana, bacanísima.
4: Mira, ¿dónde le ponía el...

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1: La canción que les presento a nombre del pasaje comercial de la moda se llama Antes que se vaya el tiempo. La hace el maravilloso Fonseca. Me encanta. Son las 10:37. 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
1: La Jugada Segura en Tropicana son los partidos que tenemos en el día de hoy para la Copa Mundialista del Fútbol 2026. Sobre las 12 del mediodía se enfrentará Países Bajos frente a Suecia. A las 7 de la noche, Ecuador Curazao. Sobre las 3 de la tarde, el grupo E se va a enfrentar a Alemania con Costa de Marfil. Y a las 11 de la noche se terminará la jornada mundialista con Túnez versus Japón. 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Son las 10 de la mañana, 41 minutos, a nombre de Colmena Seguros, en Tropicana 1041.

0: 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En Tropicana son las
1: 10 de la mañana, 46 minutos.
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1: En las calles, estamos desde la constructora Proyectamos y Edificamos con nuestro director Alex Flores. Alex, ¿cuál es la emisora más bacana?
6: La emisora más bacana, bacanísima, se llama Tropicana, así es, aquí estamos desde Proyectamos y Edificamos en tremendo proyecto habitacional que se llama F737. Si ustedes tienen el teléfono ahí en su mano, vayan a Google, busquen Proyecto F737, que ahí les va a aparecer la información para que ustedes sepan de qué es lo que estamos hablando. Hay 28 grados centígrados en este momento, donde nos ubicamos aquí, justamente en la 37, entre sexta y séptima, prácticamente es donde nos estamos ubicando, justamente aquí muy cerca. Esto es cerquita de todo. Querido Ricardo, querido Richie, bienvenido. Lo he visto corriendo para allá y para acá porque hay mucha gente.
7: Así es, efectivamente, muy nutrido, pues, la asistencia de inversionistas, de nuestros aliados estratégicos. Acabamos de pasar uno de los momentos más emotivos, que fue precisamente cuando nuestro gerente general cortó la cinta y colocó la placa de donde oficialmente iniciamos el proceso constructivo de F737, el proyecto que redefine la vivienda de interés social en Ibagué.
6: Ubicación, diseño arquitectónico, amenidades con parqueadero incluido prácticamente. Ese proyecto es una locura, definitivamente. Realmente no lo habíamos visto en la ciudad.
7: Efectivamente así es, Alex. Es un proyecto realmente innovador, muy orgánico. Igual tuvimos también la intervención del arquitecto, de uno de los arquitectos que concibió el proyecto, nos explicó pues lógicamente frente a este concepto que es algo muy orgánico, y adicional a eso pues aquí lógicamente como todas las alternativas de inversión de proyecto aún significamos con el parqueadero incluido, ya pues se han desarrollado actividades de remoción de tierra, de adecuación del terreno, para pues obviamente posteriormente comenzar con todo el tema de cimentación y de ahí en adelante echar para arriba con todas estas torres. O sea, esto está imparable definitivamente.
6: Está buenísimo, ya está aquí la maquinaria, ya es una realidad. Muchas familias vinieron, realmente son familias que ya, como dijimos hace un rato, tienen un pie en su nueva casa, ¿cierto?
7: Así es, efectivamente, Alex. Es obviamente pues parte de ese compromiso que tiene Proyectamos y Edificamos de llevar calidad, de generar esos proyectos de vivienda que pues permitan obviamente a que todas las familias compartan esos momentos, porque aquí no solamente se va a construir un proyecto, se construye el inicio de una nueva historia para muchos de los inversionistas, y pues era lo que lógicamente queríamos llevar con este acto simbólico de inicio de obra de este maravilloso proyecto.
6: Recordemos que es un proyecto de vivienda BIS, con un parqueadero asignado en el sector de San Simón, aquí muy cerca de muchos lugares, muy cerca de la Quinta, muy cerca del centro, muy cerca, bueno, cerca de todo, que ese es uno de los grandes plus que tiene esta ubicación, ¿cierto?
7: Así es, Alex, este proyecto goza de una ubicación sencillamente privilegiada porque estamos a 5 minutos del centro de la ciudad, a 5 minutos de la Milla de Oro con todos sus centros comerciales. Aquí cerca tenemos instituciones educativas, entidades bancarias, entidades prestadoras de salud. Es decir, es un proyecto que está rodeado por muy buenas vías de acceso y que lógicamente tiene una ubicación ganadora, que ese es uno de los grandes plus que tiene precisamente este maravilloso proyecto.
6: Bueno, si usted va a comprar apartamento, va a invertir en vivienda, va a comprar casa, piense siempre en F737. 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Averígüelo ahora mismo ahí en redes sociales. Es Tropicana, la más bacana, bacanísima.
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1: Son las 10:53 en Tropicana, la más bacana, 10:53.
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14: 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Son las...
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1: Tenemos recomendaciones desde las calles con nuestro director Alexander Flores. Los proyectos con F de la ciudad de Ibagué son de la constructora Proyectamos y Edificamos, y en uno de esos maravillosos proyectos hoy se encuentra nuestro director Alex. ¿Cuál es la emisora más bacana?
2: La emisora más bacana, bacanísima, se llama Tropicana, la más bacana. Así es, los proyectos con la F, como usted lo decía, Anita, pues el F737. F737, aquí me ubico, hay 28 grados centígrados, ha sido un día muy bonito, nos ubicamos muy cerca de todo. Está con nosotros Daniel Fajardo, nos acompaña en esa oportunidad. Bueno, Daniel, bienvenido, muy buenos días, qué proyecto tan bonito, ya vemos la maquinaria, ya está todo listo, ¿cierto? Bienvenido a Tropicana.
3: Alex, muchas gracias por brindarnos este espacio y acompañarnos en este momento tan especial. Es un honor poder contar con ustedes y participar en este maravilloso programa. Sí, afortunadamente hoy iniciamos un acto protocolario de inicio de obra de F-77, que van a ser 448 apartamentos de vivienda de interés social en el corazón de Ibagué. Y además estamos ayudando al urbanismo de la ciudad con 10 locales comerciales en el primer piso, que van a brindar un urbanismo, una dinámica comercial al sector que lo necesitaba, lo gritaba, que necesitaba un comercio más dinámico para esta zona y para brindar nuevas oportunidades a emprendedores de la ciudad.
2: Hablando del urbanismo, es importante resaltar para la gente que nos ha dicho que está escuchando Tropicana y que tiene el celular a la mano, vaya a googlear un ratico ahí, busque proyecto F737 en Google, que ahí le va a aparecer la información, y ustedes van a observar el proyecto arquitectónico, porque uno de los plus que tiene Proyectamos y Edificamos es la arquitectura, las amenidades que brindan con cada proyecto, ¿verdad?
3: Sí, afortunadamente en todo nuestro equipo interdisciplinario siempre enfocamos muy bien que porque sea vivienda de interés social no quiere decir que vaya a ser feo, no, es una vivienda que se vende al principio como vivienda de interés social para que puedan acceder a unos beneficios y tengan unos beneficios especiales tanto de subsidios como crédito, pero se proyecta una arquitectura y unas amenidades y unas ubicaciones para que en un futuro cuando estén con los acabados y todo ya empiecen a tener una vivienda digna.
2: Y eso lo demuestra que este proyecto viene con el parqueadero y todo, ¿no?
3: Sí, este es un proyecto increíble. O sea, estamos haciendo una estructura aporticada de columnas, pórticos, vigas que nos hacen vivienda de interés social, lo que le da una facilidad a la gente de redistribuir sus apartamentos, ¿no? Y además ese parqueadero cubierto en sótano. Entonces usted llega con su ascensor al parqueadero y el parqueadero llega a su piso donde esté su apartamento. Y además las amenidades son increíbles. Tenemos una amenidad increíble que es en la torre 1 vamos a tener una piscina en el último piso con vista a las montañas, una vista a las montañas del Jardín Botánico San Jorge. Eso va a ser un espectáculo. Ya tuvimos una experiencia similar que es el edificio M30. El edificio M30 tiene esa piscina en el último piso con vista a las montañas del Jardín Botánico y la gente lo disfruta maravillosamente. Aquí se lo trajimos a vivienda de interés social. O sea, ya no tiene que comprar estrato 4, 5, 6 para disfrutar esas amenidades. Se lo traemos con F-77 a un proyecto de vivienda de interés social.
2: Pues bueno, vayan ustedes ahora mismo, busquen en redes, busquen ahí en Google, proyecto F-737. No se olvide, usted está dando vueltas por ahí, seguramente va en el carro, seguramente va escuchando Tropicana y está buscando un proyecto de inversión, un proyecto de vivienda. Pues piense en F-737, recuerde, F-737, F-737, así se llama este proyecto. Daniel, muchas gracias por acompañarnos.
3: Alex, muchas gracias, es un honor poder compartir con ustedes.
2: Bueno, la siguiente canción, Anita, ¿le parece si la presentamos a nombre de este tremendo proyecto que se llama F-737 en la ciudad de Ibagué? No.

0: 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Son las 11 de la mañana, 25 minutos. 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Son las 11 de la mañana, 25 minutos, 11:25 en Tropicana. Es habilitada nuestra tropilínea 310-571-7500 a través de Tropicana, la más bacana, 310-571-7500.
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0: Sobre las 12 en punto del mediodía comenzará el Grupo F a definir la fase de grupos de el Mundial 2026. Mundial de Fútbol 2026 será Países Bajos, conocido como Holanda, o más Suecia, es decir, versus Suecia, sobre las 12 en punto del mediodía. Aquí en Tropicana, la más bacana, le vamos a cantar los goles, claro que sí, como de que no, pero por supuesto, esa es la jugada segura esta hora a través de Tropicana, la más bacana, porque yo quiero hacerles una pregunta. ¿Ya están en Colmena? 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

0: 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En Tropicana son las
1: 11 de la mañana, 31 minutos en Tropicana.
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1: Estamos desde las calles, desde el F737, proyecto de la constructora Proyectamos y Edificamos. Allí está nuestro compañero Alexander Flores. Alex, ¿cuál es la emisora más bacana?
11: La emisora más bacana, bacanísima, se llama Tropicana. Es una bonita mañana, gracias al Señor Jesús, que nos ha dado un bonito día. Y este bonito día se ve reflejado en la felicidad que vimos el día de hoy en muchas familias que vinieron hasta este proyecto que se llama F737, porque hoy se hizo el acto inaugural, conmemorativo, digámoslo, de la primera piedra, porque comienza un proyecto buenísimo, Daniel, ese proyecto F737.
12: Sí, muchas gracias, Alex, gracias por acompañarnos, y a Tropicana y todo el equipo de Caracol Radio. Sí, vivimos muchas caras felices de que este proyecto ya sea una realidad, cumplimos Punto de Equilibrio, un proyecto sobre planos que ya está, ya pasa la fase de construcción, que hay muchas oportunidades para que puedan hacerse todavía un apartamento. Tenemos entregas para 2028, para 2029. Entonces lo que hacemos es que podemos llegar a un acuerdo, una negociación de que ustedes durante el tiempo de entrega del apartamento pagan ese 30% de cuota inicial por cuotas de meses sin ningún tipo de interés. Y van construyendo su vida crediticia con una entidad financiera para que en el momento en que vayamos a escriturar, ese sea

0: 70% restante del valor del apartamento lo puedan pagar con ya sea por un medio de un leasing o un crédito hipotecario. Pero entonces la oportunidad es que hoy puede comprar sobre planos en un proyecto ya en construcción que tiene meses para pagar a 2028-2029 y está ubicado en el corazón de Ibagué. Y lo mejor de todo es que es vivienda de interés social que aplica subsidio de caja de compensación. Entonces, es una invitación a que aprovechen esta oportunidad.
1: Y además véanlo como una inversión, no solamente va a ser el hogar, la casa suya, su apartamento, o de pronto alguien nos está escuchando y lo ve como una muy buena inversión, de verdad que va a tener una valorización muy, muy grande por la ubicación, por las amenidades, por el tipo de construcción, por el respaldo de construcción que tiene Proyectamos y Edificamos, y además que es un plus adicional para nuestra gente que ya ha separado sus apartamentos. ¿Dónde está la sala de ventas principal para la gente que está diciendo, están hablando de un apartamento muy bonito, pero cómo hago para comprarlo, dónde voy?
0: Bueno, la sala de ventas del proyecto queda aquí en la 37 con séptima. Entonces, ustedes se ubican en la 37 con quinta, en Surtiplaza, con Fenalco, dos cuadras hacia abajo, como si fueran hacia la Guabinal o a la Ambalá. Ahí nos encuentran, tenemos ya nuestra torre grúa instalada, tenemos nuestra sala de ventas maravillosa que está pintada de azul, con aire acondicionado, con unos asesores comerciales que le van a recomendar todos los planes de financiación, todos los apartamentos que están disponibles y... ¿qué le beneficia más a usted? De pronto, si a usted le gusta vivir en un piso más bajo, en un piso alto, ¿o qué le beneficia? De todas formas, este proyecto, ustedes tienen que revisar, pues, algo para revisar cuando hayan invertido en un proyecto sobre plano, es si ya cumplió punto de equilibrio, que es algo que ya cumplimos acá. ¿Qué lo está rodeando? Lo está rodeando el Hospital Federico Lleras. Estamos a 3 minutos del Federico Lleras, estamos cerca del San Simón. Estamos a pasos del San Simón, del Liceo Nacional, del Colegio Santa Teresa, de universidades, del estadio, de la Milla de Oro. Estamos a 7 minutos, 10 minutos del centro. Estamos en una ubicación súper privilegiada y potencial para que este proyecto siga valorizándose. Y además, con el urbanismo y con los locales del primer piso, le vamos a dar una dinámica muy interesante a este sector. Como ya lo hemos proyectamos y edificamos, con Fontainebleau le generó una nueva dinámica de la ciudad. Edificio F25 se generó una nueva dinámica de la ciudad y del entorno. Y por qué no hablar de M30. M30 cambió el sector y le dio un dinamismo a la ciudad impresionante. Y además que un icono arquitectónico, afortunadamente, y en el que los apartamentos han tenido una valorización y una rentabilidad interesante para sus inversionistas.
1: Bueno, pues todo está dicho, estamos hablando de F737, está aquí en el corazón de la ciudad prácticamente, F737, nos estamos acompañando en el transcurso de toda esta jornada. 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

0: 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En Tropicana son las
1: 11 de la mañana, 41 minutos.
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1: Nos vamos para las calles en esa oportunidad para F737. Allí con la constructora Proyectamos y Edificamos está nuestro director Alex Flores. Alex, ¿cuál es la emisora más bacana?
6: La emisora más bacana se llama Tropicana, así es. El proyecto se llama F737. Esta es una oportunidad en lo que estamos hablando con nuestros oyentes de Tropicana que nos preguntaban todos los días. Bueno, Tropicana, recomiéndenos un lugar, recomiéndenos un proyecto. Bueno, nos hemos tomado el tiempo de venir hasta acá, hasta F737, y además que nos queda cerquita de la emisora. Y entonces dije, ay, me voy para la Quinta, pues me queda cerquita. Que voy al Colegio San Simón, pues me queda cerquita. Está cerquita de todo este proyecto que se llama F737. Bueno, Daniel, cerramos la información. Cerramos ya, digamos, desde aquí, felicitando a las familias que han llegado, porque en el transcurso de la mañana han llegado muchas familias aquí a observar, digamos, la maquinaria, porque ya está en construcción. Todos ya ustedes pueden venir aquí a la sala de ventas de este proyecto que se llama F737. Que se nos queda por ahí, Daniel, para decirle a la comunidad, a los oyentes de Tropicana, de Venadillo, de Chaparral, del Espinal, que están escuchando Tropicana en este momento.
7: Alex, es bueno decirles a ellos que, y a nuestros clientes, hablarle de uno de nuestros clientes, que gracias por confiar en el proyecto, gracias por invertir, y que entre todos construimos patria. Al comprar en este proyecto y entre todos llegar a un punto de equilibrio, que ya tenemos crédito constructor aprobado, ya tenemos las ventas, podemos aportar entre todos y nosotros empezar a construir y transformar ciudad, que esto es una transformación de ciudad y una transformación de calidad de vida para bien, para la ciudad. Entonces, agradecerles por la confianza depositada y que vamos para adelante a construir esto con los mejores estándares de calidad y asegurando su inversión.
6: Perfecto, Daniel, pues muchas gracias por acompañarnos con Tropicana, la mapa cara bacanísima, a nuestra gente que nos está escuchando y se han dado cuenta que en el transcurso de la mañana, toda la mañana, hemos hablado del proyecto F737 y seguramente les está dando curiosidad de cómo hago para separar, todavía me queda en qué torre, cómo hago si tengo mi prima, que ya va a llegar la prima, que tengo mis cesantías ahí guardaditas, ¿será que me pueden asesorar? Es que yo no tengo todavía vivienda, es que apenas salí de la universidad. Todo eso se lo vamos a contar aquí, nuestros asesores son expertos en propiedad raíz.
7: Sí, así es, Alex. Aquí tenemos nuestra sala de ventas en la 37 con séptima, pero también tenemos salas de ventas en el edificio F25 en el primer piso. Tenemos una sala de ventas maravillosa en la Samaria. Entonces tenemos muchas salas de ventas que están nuestros asesores comerciales, que son ejecutivos, que están completamente capacitados para brindarles una recomendación. Es importante decir que usted no tiene que tener la plata total del apartamento ya, ¿no? Ustedes tienen un plazo para ir pagando la cuota inicial de su apartamento de aquí a 2028, de aquí a 2029, todavía hay unidades disponibles en las torres, entonces depende de la etapa que elijan, tienen más tiempo para pagar su cuota inicial e ir construyendo su vida crediticia y financiera. Entonces, los asesores están dispuestos para hacerles todas las recomendaciones, hacerles todos los escenarios y además ponernos en contacto con todas las entidades financieras aliadas para que le brinden más información y hagan crecer su patrimonio.
6: Se llama F737, el proyecto del que tanto hemos hablado a través de Tropicana, la más bacana. Lo invito para que venga y lo conozca, o lo invito para que busque en redes sociales, vaya y google ahí, escriba proyecto F737 en Ibagué, y ahí le van a aparecer las fotos, ahí le va a aparecer toda la información. Daniel, pues felicidades, en nombre de Jesús todo va a seguir saliendo muy bien como lo hemos hecho hasta ahora. Una feliz mañana.
7: Gracias, Alex. Y recuerden que es Proyectamos y Edificamos. Muchas gracias.
6: Proyectamos y Edificamos, proyectos F737 en la ciudad de Ibagué con Tropicana, la más bacana, bacanísima.

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1: Con el universo de la moda es momento de presentarles a Peter Manjarres, el acordeón de Sergio Luis Rodríguez. La canción se llama Te Dejé, es un vallenatazo en esa mañana de sábado. 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
1: Son las 11 de la mañana, 51 minutos en Tropicana, 11:51.
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0: 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Son las
1: 12 del mediodía. 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
1: 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Aquí es el maestro Hansel Camacho. Son las 12:02 en Tropicana, porque si es salsa, es Tropicana.

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2: Estás escuchando Tropicana, la más bacana, bacanísima. Regresamos a las calles. En esta oportunidad, desde otro punto de la información, se encuentra nuestro compañero Jean-Paul Fontanés ahora con información. ¿Cuál es la emisora más bacana, Jean-Paul?
3: La emisora más bacana es Tropicana, Tropicana, Tropicana, Tropicana, Anita. Estamos en este fin de semana, ya mediodía almuercito, pero también de escuchar buenas recomendaciones, porque estamos aquí en un punto de la ciudad de Ibagué. 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Vamos a hablar inmediatamente con Jonathan Zavala, porque vamos a hablar de Hábitat 103. 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
2: 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Gritamos gol con Tropicana, la más bacana, bacanísima. Se vive a esa hora, se juega a esa hora la Copa del Mundo 2026. A esa hora les contamos, Países Bajos se disputa ese encuentro deportivo frente a la selección de Suecia. El gol fue de Cody Capo, que pasó el balón a los pies de Brian Broadway de Países Bajos y a puerta vacía que no perdonó, marcando el 1-0. 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

0: 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En Tropicana son las...
1: En Tropicana la más bacana, bacanísima, son las 12 del mediodía 25 minutos, 12:25 en Tropicana.
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0: Gritamos gol en Tropicana, la más bacana, bacanísima. Hoy contándoles cómo avanza el encuentro deportivo entre la selección de Países Bajos y Suecia en el Mundial de 2026. Estamos en modo Copa Mundialista con Tropicana, la más bacana, bacanísima. Minuto 17, Denzel Dumfries asistió a Brian Brody dentro del área, demarcando la fuera del balón por la esquina inferior izquierda. Izquierda gritando gol. Minuto 17, en ese momento 2 tiene la selección de Países Bajos, 0 tiene Suecia. 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
3: En Tropicana la más bacana son las 12 del mediodía 33 minutos. Es momento de irnos para las calles porque con opciones de inversión en materia de vivienda nueva se encuentra nuestro compañero Jean-Paul Fontana, desde Hábitat de los Andes. Jean-Paul, ¿cuál es la emisora más bacana?
4: La emisora más bacana es Tropicana, Tropicana, Tropicana, Tropicana. Estamos disfrutando de este fin de semana. 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
1: 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La canción se llama Con un besito. Son las 12:40 en Tropicana, la más bacana.
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2: La Jugada Segura tiene que ver con el marcador a esta hora. Juega la selección de Países Bajos, Suecia. Va ganando la selección de Países Bajos, de hecho, 2-0. Son las 12:43. 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En Tropicana son las 12:44.

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1: Estamos con recomendaciones desde las calles. A esa hora, desde la constructora Habitat de los Andes, está nuestro compañero Jean-Paul Fontani. Le preguntamos a esa hora, Jean-Paul, ¿cuál es la emisora más bacana?
2: La emisora más bacana es Tropicana. Anita, seguimos con esas recomendaciones, como lo dices, en este mediodía. Mediodía donde muchos estamos reunidos en familia, mi querido Jonathan. Estamos ahí ya almorzando, pensando qué almorzar. Otros almuerzan muy tarde, pero también empezamos a decir, ah, ya es momento, ya no quiero pagar más arriendo, ya me cansé, ya quiero poder estrenar. 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
2: Muy bien. 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
1: 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Aquí está el grupo Niche. La canción se llama Busca por Dentro, porque si es salsa, es Tropicana.

0: 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Son las 12:54 en Tropicana, la más bacana. 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
1: 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En Tropicana son las
0: 12 del mediodía, 55 minutos en Tropicana.
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0: 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Son las 12 del mediodía, 56 minutos.
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0: Son las 12 del mediodía, 57 minutos en Tropicana.
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21: 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Son las...
22: Es la una de la tarde. 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

0: 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En Tropicana son las
1: 1:10 en Tropicana, 1:10.
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Estamos en modo festival. Ya venimos con más recomendaciones desde las calles en este mediodía. Yo escucho, veo y comparto Tropicana porque en las cuadras...

0: las calles.
1: Estamos desde las calles con recomendaciones en este mediodía. Yo escucho, veo y comparto Tropicana, la más bacana. Ya vamos a darle paso a nuestro compañero Jean-Paul Fontani, que tiene información desde la constructora Habitat de los Andes. Jean-Paul, ¿cuál es la emisora más bacana?
2: La emisora más bacana, Anita, es Tropicana, Tropicana, Tropicana, Tropicana. Nueva hora, como lo dices, y también hay nuevas recomendaciones porque seguimos desde Habitat de los Andes. No se me preocupe que aquí estamos con más información. Y mi querido Jonathan, bueno, los que llegan en esta nueva hora a través de Tropicana en los 106.3 y dicen, bueno, ¿qué está haciendo Jean-Paul allí en Habitat de los Andes? ¿Qué es lo que trae? ¿Qué es lo que cuenta? 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
1: Gritamos gol en Tropicana, la más bacana, bacanísima, en la 1:18 de la tarde, minuto 47. Países Bajos, que se disputa en ese momento ese partido frente a la selección de Suecia, acaba de anotar precisamente ese 3-0. En ese momento 3 tiene Países Bajos, 4-0, 0 tiene Suecia. 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
1: 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Suena esa hora en Tropicana, 1:19.

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2: 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Gritamos gol en Tropicana, la más bacana, bacanísima. Minuto 54. Países Bajos se interpuso. Recibió pase brillante para enganchar un preciso disparo. Batió al portero. Hablamos de Cody Kaipo. El balón entró por esquina inferior izquierda y gol, marcando el 4-0. En ese momento, 4 tiene Países Bajos, 0 tiene Suecia. 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
2: En el doble popular es momento de presentarles a Arelis Henao. Ya viene por allí Arelis Henao, pero por ahora viene Pipe Bueno, viene también la banda de Migrantes. 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
1: Gol en Tropicana, la más bacana, bacanísima, por fin se le hizo. Minuto 59, Anthony Elanga de Suecia culminó con una soberbia combinación. Recibió pase magistral, conectó potente lanzamiento y entró justo al poste izquierdo. El izquierdo es el lugar, el izquierdo es el lugar. Marcando el uno en esta tarde con Tropicana, la más bacana para Suecia. El primer tanto para Suecia, en este momento 4. Tiene Países Bajos, 1 tiene Suecia. 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
7: 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En Tropicana son las
1: 1 de la tarde, 35 minutos. En Tropicana, 1:35.
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2: Bueno, muy bien, están escuchando Tropicana, la más bacanísima. 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
2: En las calles se ve una voz tropicana, ya es la 1:50. Vamos cerrando información con Jean Paul Fontani. Jean Paul, ¿cuál es la emisora más bacana?
6: La emisora más bacana, Alex, es tropicana, tropicana, tropicana, tropicana. 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Ya cerrando información con esa última recomendación, mi querida Indira, bienvenida a los micrófonos de Tropicana. 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
6: 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Esta es Tropicana en los 106.3.
2: Muy bien, están escuchando Tropicana, la bomba que era bacanísima. Atención, atención, atención, porque gol.
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2: Gol, atención, hay gol en la Copa de la FIFA 2026 y le contamos a través de Tropicana en la Mopa, que era bacanísima. Por el grupo F se juega el partido Países Bajos frente a Suecia. El partido lleva 5-1 en el minuto 89. Prácticamente Países Bajos ya liquidó hace rato ese partido. 5-1. Eso es por el grupo F de la Copa Mundialista. 5-1. Ese partido se lo contamos a través de Tropicana en la Mopa, que era bacanísima. Este es un gol. 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
9: Son las 2 de la tarde. 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
3: 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En Tropicana son las...
4: Bueno, aquí está la hora en Tropicana. Son las 2 de la tarde con 11 minutos. 2:11 en Tropicana.
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4: Bueno, muy bien, están escuchando Tropicana en la Mopa, que era bacanísima. Ya estamos subiéndole todo el volumen a Tropicana en la Mopa, que era bacanísima. Ha sido una tarde bien, pero bien calurosa. Un abrazo, muy buenas tardes a quienes acompañamos en la programación de Tropicana, la más bacana. 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

0: Ahora son las 2 de la tarde con 13 minutos. 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
0: Ahora son las 2 de la tarde, 14 minutos, 2:14.
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1: 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En Tropicana son las...
2: Aquí está la hora en Tropicana, la más bacana. Son las 2 de la tarde con 18 minutos, 2:18.
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2: En las calles hay una voz y es de Tropicana, la más bacana, bacanísima. Estamos de fin de semana, Tropicana. Hoy ya es 20 de junio, año 2026. Mañana será la jornada electoral. No se olvide, Tropicana invita. Atención, hay recomendaciones importantes. Ana María Borges está desde un punto de la ciudad. Anita, ¿cuáles son las coordenadas? ¿Cuál es la emisora más bacana?
6: La más bacana, bacanísima. 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
4: 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Son las 2 de la tarde, 21, 2:21.

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2: Bueno, que no se le vaya a hacer tarde. Esa es La Hora en Tropicana, la más bacana, bacanísima. Son las 2 de la tarde con 26 minutos.
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0: súbele todo el volumen y prepárate para las recomendaciones con Tropicana, la más bajera bacanísima y las buenas experiencias. 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Ahora son las 2:31 en Tropicana.
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0: Las recomendaciones no dan espera en Tropicana, la mopa que era bacanísima. Son las 2 de la tarde, 31. Es la voz de Ana María Borges. Bueno, Anita, ¿cuál es la emisora más bacana?
2: Bacana, bacanísima. 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
1: Bueno, muy bien, ahora son las 2 de la tarde con 43 minutos.
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1: 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Vamos avanzando en esa programación de Tropicana. Un abrazo a nuestros oyentes que van llegando ya a la sintonía de Tropicana. Gracias por acompañarnos, haciendo parte de la programación de Tropicana es la más bacana, bacanísima. Un saludo especial de bienvenida y de buenas tardes a nuestros oyentes que se suman a la sintonía de Tropicana. Gracias por estar haciendo parte de la programación. Hola, Tropicana, buenas tardes. Los voy escuchando en la ruta 82, que dice don Víctor Ducuara, ¿qué tal?
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1: En Tropicana, la papa que era bacanísima, ya son las 2 de la tarde con 44 minutos, 2:44.
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1: 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Ahora son las 2:48 minutos en Tropicana.
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1: Ana María Borges está en las calles. Bueno, bueno, Anita, ¿cuál es la emisora más bacana?
3: Tropicana, la más bacana, bacanísima, Alex. 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
28: 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Son las...
29: Son las 3 de la tarde. 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
1: ¿Qué tal? Le habla Maelo Ruiz, al cero Puerto Rico.

0: 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En Tropicana son las...
1: Bueno, aquí está la hora en Tropicana, la más vaquera bacanísima. Ya son las 3 de la tarde con 8 minutos. 3:08, están escuchando Tropicana.
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1: 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Son las 3 de la tarde, 10 minutos, fin de semana.

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2: Bueno, ya son las 3 de la tarde con 14 minutos. Estamos subiéndole todo el volumen a Tropicana. Sí, sí.
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2: Bueno, muy bien, en las calles se ve una voz tropicana. Son las 3 de la tarde, 15 minutos, correspondiente a ese 20 de junio del año 2026. Ana María Borges, Anita, ¿cuál es la emisora más bacana?
4: Tropicana, la más bacana, bacanísima. 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

0: en Tropicana. Son las.
1: Aquí se abre, que se presentada en Tropicana, la mapa que era bacanísima. La hora, y ya venimos con canciones, por supuesto, a las 3 de la tarde, 3:20 en Tropicana.
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1: Pues será que sea presentada ahora sí por el universo de la moda en tu Tropicana, la moda que era bacanísima. Y la tiene DJ John Marín de Tropicana.
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1: ¡Gol!
2: ¡Ay, gol! ¡Atención! ¡Ay, gol! ¡Cántalo, cántalo, cántalo, Tropicana! Tropicana la más bajera, bacanísima, porque hay gol en la Copa Mundialista y se lo cuenta, Tropicana.
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2: Atención, atención, atención. Le contamos a través de Tropicana, la mapa que era bacanísima, que hay gol. Hay gol en la Copa de la FIFA. Atención. Se juega el partido de Alemania frente a Costa de Marfil. Vamos en el minuto 33, en minuto 33, Costa de Marfil se pone adelante, venciendo a Alemania. Esto es por el grupo E. Alemania 0, Costa de Marfil 1. El gol lo hizo Kessié al minuto 30. 1-0 le gana Costa de Marfil al equipo Alemania. Este es un gol.
1: ¡Qué golazo!
2: 1-0 le gana Costa de Marfil al equipo de Alemania. Gol, ese es un gol. 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
2: Ya tenemos recomendaciones en las calles a las 3 de la tarde con 34 minutos. En la voz de Ana María Borges. Anita, ¿cuál es la emisora más bacana?
7: Tropicana, la más bacana, bacanísima. 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

0: Bueno, están escuchando Tropicana, la más bacana, bacanísima. Son las 3 de la tarde con 47 minutos, 3 de la tarde 47 minutos, subiendo el volumen a Tropicana. 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Son las 3 de la tarde 47 minutos, están escuchando Tropicana.
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0: Bueno, en las calles se ve una voz tropicana, en las 3 de la tarde, 48 minutos, en la voz de Ana María Borges. Anita, ¿cuál es la emisora más bacana?
3: Tropicana, la más bacana, bacanísima. 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
5: 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En Tropicana son las...
6: Son las 4 de la tarde. 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
2: 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En Tropicana son las...
1: Esta es la hora en Tropicana, son las 4 de la tarde con 9 minutos.
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1: Bien, están escuchando Tropicana, la bomba que era carísima. Yo escucho y recomiendo Tropicana. Vamos en la buseta, vamos en el colectivo, estamos en el taxi, mientras tanto ustedes están escuchando Tropicana, la más bacana. Un abrazo, noticias en Tropicana, estamos aquí en el vehículo particular, escuchando Tropicana. Un abrazo y un saludo especial a nuestra gente, dice, de las droguerías Colfamil, que están ahí en la sintonía de Tropicana. ¿Cómo nos alegra, muchachos? Gracias por estar con la emisora más bacana. Recuerda que hay nueva línea de WhatsApp.
2: Tenemos nuevo número. 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
4: 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Son las...
1: Ahora son las 4:15, 4:15.
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2: Aquí está la hora en Tropicana, son las 4 de la tarde 21, 4:21.
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2: 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Buenos días, buenas tardes, digo, Care Díaz. Buenas tardes, son las 4:22 minutos, 4:22.

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4: Bueno, ya son las 4 de la tarde, 26 minutos. Les cuento que se está jugando un partido de la Copa Mundialista y va perdiendo Alemania 1-0 todavía contra Costa de Marfil. El partido que se juega en este momento, le voy contando, Costa de Marfil 1, Alemania 0. Minuto 62, le cuenta Tropicana la mapa, que era bacanísima.

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1: Avanzamos en la programación de Tropicana, la más bacana, bacanísima. ¿Qué me dicen por ahí en la buseta, en el colectivo, en el taxi? Hola, Tropicana, la más bacana. Recordando a los pasajeros que se están transportando, dice, en la ruta San Juanera, la Victoria. Ahí están en la sintonía de Tropicana, la más bacana, bacanísima. Hola, Tropicana. Buenas tardes.
2: Ya está ratito sacando lo de Petro, ya es hora de que quiten eso.
1: Bueno, Tropicana, la mapaquera bacanísima, escuchando Tropicana. Dice Tropicana, veo un vehículo que va a exceso de velocidad. Le iba a tomar una foto, pero pasó muy rápido. No, pues claro, escuchando Tropicana, la mapaquera. Nos dice Tropicana, buenas tardes. Salúdeme ahí en la tienda de Gloria, en la sintonía de Tropicana. Un abrazo, gracias por escucharnos ahí en los tenderos, también haciendo parte de esa programación de Tropicana, en la más bacana, bacanísima. 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
1: Atención, porque hay gol en la Copa Mundialista y le cuenta Tropicana la Mopa, que era bacanísima. ¡Cántalo!
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0: Ondad en el minuto 68 le da la igualdad al juego entre Alemania, que ha sufrido bastante, eso parece, contra Costa de Marfil. Se juega el minuto 69, realmente minuto 69 al 68. Ondad le da la paridad al equipo alemán. 1-1 ese partido es perteneciente al grupo E de la Copa Mundialista. Alemania lleva 1. Costa de Marfil lleva otro. Es un gol que le contamos a los oyentes de Tropicana, la más vaquera vacarísima. Este es un gol. ¡Gol!
1: ¡Qué golazo!
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0: 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En Tropicana son las...
1: Son las 5 de la tarde. 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
5: Bueno, muy bien, ahora son las 4 de la tarde, 59 minutos. Bueno, 5 de la tarde, ya, 5 de la tarde, señoras y señores, ¡hay gol!
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5: Atención, porque hay gol en la Copa Mundialista, Copa de la FIFA 2026. El partido que se juega es el de Alemania-Costa de Marfil. Estamos en ya los últimos, ya no demoran en pitar porque se acabó, ya prácticamente se está acabando el segundo tiempo. Al minuto 90 más 4, Dennis Undav le da la victoria a Alemania, que durante todo el partido estuvo casi prácticamente con el marcador en contra. Finalmente el partido, bueno, ya está acabando, pero el partido va 2-1. 2-1 ganando Alemania. Se termina el partido ahora sí. 2-1 termina este compromiso por el grupo E. Alemania derrota a Costa de Marfil. 2-1 y le cuenta a Tropicana la más bacana, bacanísima. Atención, porque este es un gol, gol, gol.
6: ¡Qué golazo!
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1: Son las 6 de la tarde. 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
4: 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En Tropicana son las...
5: 7 de la noche. 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